Ticket to Ride, de la mano de The Beatles. 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Solo acá. Ahora con I Am Gonna Be.

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Right Between the Eyes, de la canción que está cumpliendo 4 décadas. Claro, del año 1986, abriendo ya nuestro último bloque. Qué placer hacer One. Ustedes no se imaginan cuánto lo disfruto. En realidad no importa cuánto lo disfrute yo. El tema es que eso llegue, se transmita. Porque si no, viste, me pasa cuando hay gente que me dice, le preguntas, ¿estás feliz? ¿Estás bien? Y te dice, sí. Y entonces, viste, por ahí te da ganas de decirle, bueno, pero comunicáselo a tu cara, porque no lo estarías demostrando. Bueno, en fin. Algunos dirán, y la procesión va por dentro. Bueno, en fin. The Cars, amigos, con I Am Not.

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Money Money, del año 1981, esta canción de Billy Idol. Qué lindo acompañarnos. Vamos todavía, que estamos haciendo One, que lo disfrutamos un montón y espero que ustedes también. Ahora, Power Station, Get It On.

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Queridos amigos, Joe Cocker del año 1990, este clásico y además versión en vivo, You Are So Beautiful. ¿Hasta acá llegamos? No, queda un poco más. Batman me dice, hay un bonus track. Entonces, bueno, menos mal, porque llega Clubhouse haciendo Mean to Me. Todavía queda más de One.

0: Los Creedence en el cierre. Hasta acá llegamos, mis queridos amigos y amigas. Espero que lo hayan pasado tan pero también como nosotros. Les deseo un primer fin de semana de octubre excelente y nos reencontramos el lunes. Muchas gracias.
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14: 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This is the 1300th edition of Release Yourself. 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

0: Prepárate, ya llega. Sergio Cernetti no es un día cualquiera.
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0: Buen día. Con algo de lluvia cuando pasan 10 minutos de las 9 de la mañana empezamos. No es un día. No es un día cualquiera. Bienvenido octubre 2026. ¿Cómo andan? ¿Todo bien? Hola, Calo.
1: Calo Jatón
0: en los estudios de Open Radio 106.9. Aquí nosotros, cómodamente establecidos en la ciudad de Rosario, desde aquí, desde algún lugar de cercano al Monumento Nacional a la Bandera, estamos transmitiendo en vivo, te decía, bajo la lluvia con 13 grados 6. A ver, ¿cómo te lo digo? Una mañana lluviosa de sábado tiene su magia. 341-685-6155, nuestro contacto, ya sabes, distinto al que habitualmente tiene la radio, porque este programa no se hace en los estudios de Open ahí en Dorrego 2144, sino que se hacen, como te decía recién, desde Rosario. Ya volveremos a Villa, ya estamos tramando otro más vivo que nunca, hay cosas dando vueltas, así que, mis amigos, estaremos en contacto una vez más. Pero bueno, sepan que pueden usar ese número, 341-685-6155, como contacto directo con nosotros, directo, posta a posta con nosotros, y también que pueden usar @chipi, y hoy lo van a tener que usar más que nunca, @chipi.radio, ahí tienen que participar de un sorteo maravilloso. Tenemos nuevo auspiciante y tenemos un sorteo muy, pero muy bueno que ya... les voy a avisar o les voy a contar en un rato.
2: Sergio Cernetti
0: es mi nombre. Y arranca No es un día. Con power baladas, de menor a mayor. Estamos haciendo calentamiento, ¿vieron? Con canciones que piden nuestros amigos. Esos oyentes incondicionales, los que siempre están.

Bueno, parece que algo siempre puede fallar. Bueno, Ale, decí que ya lo vamos a arreglar. Ya lo vamos a arreglar. Cosa que pasa. Hay un problema con nuestro dispositivo, ¿no? Encima un tema, el de Paul Lane. Bueno, vamos a ver cómo lo arreglamos. Empezamos mal, pero... Ay. El tema este está bueno, igual. ¿Qué le pasó? Vamos a arreglar esto, pará. A ver si lo puedo poner de nuevo. Ahí está. Ahora sí. Mamita, espero que no falle otra vez. Hay que arreglar esto. ¡Producción! Hay que poner una fila con esto. Paul Lane. Escucha. Now that you don't love me anymore.

Tenemos una sorpresa impresionante más adelante. Estoy re entusiasmado con lo que vamos a tener hoy. Pero Gramón de No Es Un Día, posta, Como me gusta hacer este tipo de programas, 9, 18. El garage de los muebles se suma a No Es Un Día Cualquiera y regala una mesa. Ya lo estoy colgando en nuestro perfil de Instagram, @chiqui.radio. Cada nuevo seguidor en Instagram, cada persona que siga a El Garage de los Muebles, participa y suma doble si comparte la publicación con al menos dos amigos. Recién Paul Lane con Now That You Don't Love Me Anymore. Ahora ya no me amas más o no me amarás más. Esto es Skid Row. This is Killing Me. Canciones pedidas. Bruno, Ulises, 341-685-6155. Así empieza, No Es Un Día.

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0: Este tema tiene dedicatoria. Nuestro amigo Leo lo programó hace un ratito nomás. Me podías pasar a Más Fuerte con Cebos para Sergio de parte de Leo. Pero cómo no vamos a poder, amigo. Cómo no vamos a poder, y ahí cumplimos con vos. 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Se sumaron y regalan una mesa maravillosa. Fíjate en arroba chipi.radio. Ahí pusimos, ahí colgamos la foto de la mesa. Está maravillosa, perfecta. ¡Vamos arriba, vamos! Más adelante en No Es Un Día Cualquiera estaremos hablando con un crack, con un maestro, maestro de los maestros en batería, un músico de la hostia, con Oscar Yunta, ni más ni menos, que va a estar en el Festival de Jazz de San Nicolás, que va a estar dando una masterclass en la Posada de los Muertos Bar el próximo lunes, y que antes va a estar hablando con nosotros. ¡Qué bueno! Estoy súper feliz, sorteo, invitados especiales, amigos que vuelven, qué bueno, vamos, vamos.
1: Hola Chipi, buen día.
0: Lo hermoso.
1: Tenemos un lindo fin de semanita con lluvia,
0: sí.
1: Pero bueno, es lo que hay, sí. Volviendo a la peluquería, ya me hice los claritos.
0: Ah, muy bien.
1: Vamos a ver qué tal quedaron.
0: Deben haber quedado bárbaro.
2: Bueno, en realidad no son claritos.
0: ¿Qué son?
2: Son las canas que me están apareciendo.
0: Pero la regrama.
2: Y cada vez son más.
0: ¿Qué va a ser, amigo Escribane? Contento, anoche ganamos 3-0.

0: Qué bueno escuchar a Queen con Nada Me Para. Ahora, Don't Stop Me Now. Una pausita, ya venimos.
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0: La semana pasada estuvimos el sábado, que también llovió, mirá. Vino alta tormenta, eso de las 7 de la tarde. Estuvimos pasando un muy buen rato. 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Y parece que, como dijo el escribano, la lluvia llegó para quedarse, porque tenemos una lluvia tranquila, pero sostenida en esta mañana. Tengo explotado el 341-685-6155. Posta, explotadísimo.
2: Eso no es nada. El domingo pasado también ganamos, ¿eh?
0: Ganamos, claro, sí. Estamos terribles. El domingo pasado. ¿Cómo corté clavo? Bueno, 13 grados 6 décimas la temperatura. Estamos contentos los boteros. 13.6 la temperatura, nublado con tormenta débil. La humedad 95%. Llueve hasta ahora. Y va a llover al menos hasta el mediodía. Después es como que baja un poquito la onda. 21 grados la máxima para hoy sábado en esta parte de la República Argentina. Mañana neblina. Mañana no llueve. 9 la mínima. 22 la máxima. Un domingo tranca. El lunes mínima 12, máxima 23 con el cielo nublado todavía. Y el martes vuelve el sol. Bueno, canciones pedidas, che. Canciones pedidas. Silvia hace un ratito nomás programó este tema. Escuchamos a los Natural Killers. Arroba el garage de los muebles. Dale, seguilos, que te puedes ganar una mesa maravillosa para algún lugar de tu casa. La publicación la colgamos en arroba chipi.radio. No te la pierdas. Natural Killers. Hola, ¿qué tal? Se llama así el tema.

0: Escuchamos a Natural Killers. Acá tengo mensajes, muchísimos mensajes, gracias. Tengo mi embajador allá, mi amigo Sergito, que me hace el aguante, comparte por todos lados lo que hacemos. Hola Chipi, toda la Open por acá despertando con lluvia. Otra vez, ¿qué hace? Llueve, Y esta noche acompañando a los chicos de Natural Killer, antes de Rey Garufa, en el Club Constitución. Mirá, Club Constitución, cambiaron el lugar. Te mando un tema si querés pasarlo. Pero ¿cómo lo voy a pasar? Acá están los Natural Killers. Ahí está mi nene, dice la batería. Qué grande, Silvia, 555. Natural Killers, hola, ¿qué tal?
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0: Que sea de acá, como siempre, presentado porque sea rock.
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0: Buenos días, querido. Si podés, sí, lo voy a hacer.
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0: Sí, lo voy a hacer. Tranqui, lo vamos a hacer. Vamos a buscar ahí. Ahora lo hago.
1: Hola, ¿qué tal?
0: Ahora lo hago. Dame un rato porque tengo el boliche explotado. Hola Mateo. Hola a todos. Gracias por estar, gente. Hola Dieguito. Hola Sol. Hola a todos. Esta noche de Natural Killers en el Club Constitución. 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

0: Ay, Dios mío, qué lindo leerlos, escucharlos a todos. Vamos a estar hablando con Oscar Yunta a las 11 de la mañana, un placer que nos damos. Estelares haciendo a las rotas, llegamos a las 10 de la mañana.
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0: Recién llegás. Hola, buen día. Bienvenido, no es un día cualquiera, bienvenido al sábado.
3: Calo Jatón.
0: Calete, ¿cómo estamos, amigo? ¿Todo bien? ¿Cómo anda el DJ? En punto hoy, ¿eh? Abrimos el boliche o clock. No, la gente no se hizo esperar, ya estaban agolpados en la puerta. Un ratito con Norberto Peralta. Viajando a principios de los años 80. Cerrá los ojos. Ponete la ropa que te ponías en aquellos años. Anda hasta ese boliche y bailá.

0: es el boliche con Norberto Peralta y Gary's Gang. Canción de 1979 que se llama Spirits. Me decía Sergito, se te escucha enterito. Anoche reunión con amigotes. No, tengo que otra bebida espirituosa. Pero estamos enteros. Gracias a los que ya están participando. Che, bien ahí, bien ahí, bien ahí.
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El boliche con Norberto Peralta. 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Estamos hasta las 12 en vivo. Canción de 1983, Executive Funk. You are the one. Para, bueno, estaba viendo, hay Fórmula 1 otra vez. Va a largar último Colapinto. Está optimista Colapinto. El Gran Premio de Bahrein que se corre en Malasia. Buah. Está castigadísimo, 10 posiciones, más 5, 15. Va a largar de la casa, el Pilar. Saludos para mi amigo Sergito, dicen por acá. Escuchá, este tema lo estrenamos la semana pasada. Buenos días, Chipi, para... Saludos para mi familia, gran sábado lluvioso. Mañana festejamos el cumple de mi mamá. Bueno, un beso para Cristi Ramírez. Con lluvia se come asado igual, dice. Gran abrazo. Gran abrazo para vos también, Vans. Van Pons. Estilista unisex. Saludo para Sergito, mi amigo. ¿Qué más tengo? Que acá me olvidé de otro de los saludos. Temazo ese, ¿eh? Buen día, me anoto para lo que sea. Para lo que sea. Mi DNI termina en 807. Ojo para lo que se anota. Porque acá lo que sea tiene puede implicar cualquier cosa. Esto es lo nuevo de Gigi Honey. Lo dije, lo vuelvo a repetir. No me canso de decirlo. Una banda que se las trae. Una banda muy, pero muy buena, Gigi Honey. El tema se llama Luces Afuera. Luces afuera, en realidad, ¿eh? Lights out, out. Acuérdate, nos quedamos hasta las 12. 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En @chipi.radio está colgada la foto del premio de hoy. Terrible, ¿eh? No sabés lo que es la mesa. Fíjate, trae, mirá, mirá. Y participá, dale. Después llevar una mesa. Dirty Honey Lights.

Para van. Estaba buscando un poco de data. Hoy es una mañanita. Está picante, ¿eh? Está de Tettenhausen en la Argentina. El 10. El sábado se presentan en el Movistar Arena en Buenos Aires. Se vienen a despedir a la Argentina los Die Tettenhausen, la banda favorita de mi amigo Sergito. Vamos a poner algo de los Die. ¿Eh? En un rato. Se anota para el sorteo con el 602. Me piden un tema de Iorio, por acá lo vamos a poner. Entonces, mañana es el cumple de Cristi. Estamos todos invitados, ¿no? Aunque llueva, se come asado igual. No va a llover mañana. Mirá lo que te digo. Mirá lo que te digo. Escuchá. Mañana, anótalo. No llueve. Hoy se cumple de tu vieja y no va a llover. Claro, ¿por qué va a llover? Igual, aunque llueva, siempre es bueno hacer un asado. Mira que hagas asado.

Para vos, Sergito, Daitatenhausen, Tage by Dize. 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

0: Este se llama Mr. Blue Sky. Lo que estamos escuchando, lo disfruta el escribano y me manda un video siempre que llovió para... Mirá. Muy bien, sí, claro que sí.
1: En Alemania no son tan conocidos.
0: Ah, los Daytotes.
1: Las giras que vienen acá no hacen plata. Tocan gratis, han hecho un montón de cosas.
0: ¿En serio? Llevado
1: ataque de gira. Son más argentinos que la Berizzo. lo que aman Argentina.
0: Es cierto eso.
1: Los 11 de Tito son argentinos.
0: Tenés razón, hicieron un tema con los 2 minutos. Una versión con los 2 minutos. Hola Chipi, querido, soy Juan. El del kiosco. ¿Qué hace Juan? Tengo un cartel mío puesto ahí. Amigo Sergito, hoy quería que pases, si podés, Blur con There's No Other Way. Ahí está. Estoy leyendo como el orto. Blur, There's No Other Way. ¿Qué hace Juan, querido? ¿Cómo no lo voy a pasar? Gracias por estar ahí, ¿eh? Disfrutamos de buena música con ustedes. Acordate, estamos sorteando una mesa. Estamos chateando con Oscar Yunta. Se viene el Festival de Jazz 3 y 4 de octubre en San Nicolás. Y el lunes Oscar se queda para dar una masterclass en la posada de Los Muertos Bar. Los amantes de las baterías se están volando la cabeza, porque es un crack total. El mendocino va a estar hablando con nosotros. ¡Qué placer! Un poco de Cinderella. Ahora busco el tema de Blur para Juan, busco el tema de Iorio que me pidieron. ¿Cómo está esto? Acordate, sorteamos una mesa. @elgarage de los muebles. ¡Seguilos!

Bueno, los que quieran ver la carrera, los fanáticos de la Fórmula 1 se van a tener que levantar muy temprano. 5 de la mañana es el horario de la República Argentina, porque se corre del otro lado del mundo. ¿Escuchaste? 5 de la mañana.

Pero con la Pinto, encima con la Pinto terminó 15º en la clasificación y va a largar anteúltimo en el Gran Premio de Bahrein, así que no sé, se me va el pedo de la carrera, pero ahí vamos a estar, si me levanto, ni en pedo a las 5 de la mañana me voy a levantar, pero ¿es este el tema que me pediste, mi amigo? Ritmo y blues con armónica. Para vos, Dieguito, en realidad para Sol, de parte de Dieguito. Canciones programadas 341 685 6155. Gracias a todo el mundo por estar con nosotros. Gracias a Sergio que nos hace el aguante desde allá.

Lo probamos, Dieguito, por... En realidad se lo dedicaba a Sol. Y nosotros, ¿cómo no vamos a cumplir un temazo de Iorio? Más canciones pedidas. La música la vienen poniendo ustedes, ¿eh? A través del directo. Para Juan, un abrazo para la gente del kiosco ahí, de la esquina de Santa y San Martín. Toda la noche mirando Fórmula 1 y MotoGP. Está pasado de roca. There's no other way. 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
3: Che, ¿esta noche juega o no juega Argentina? Parece que la AFA lo confirmó. Un poco serio, Burkina Faso. Digo poco serio porque los africanos todavía no llegaron. Este partido es esta noche. ¿Vendrán los muchachos? Bueno, esos son los partidos que están organizando. Dicen que juegan contra estos equipos porque le cobran dos mangos. En la guita de la recaudación, sabés que se la quedan, ¿no? Buah.

0: corazón, Sergito, ¿eh? Un saludo para los amigos de Mega Drugstore, kiosco de Juan. La batería del number one. Vos haces el laburo ahí, Sergito, qué grande. Un abrazo para la gente de Mega. El kiosquito de Juan, el kiosco. ¿Qué kiosquito? El kioscazo. 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Acordate, @chipi.radio. Le agregamos el 341-685-6155. 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Te podés llevar una mesa, ni más ni menos. Entre todos los que quieran participar, suman chance dobles. O chance doble, mejor dicho, los que además etiquetan a alguna amiga. Pausa, ya vuelvo.
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0: Wow, qué fuerza tiene este tema. Se llama Speed con los Force. Tremendo, tremendo, tremendo, tremendo, mis amigos. Gracias por el pedido. Si no me equivoco, me lo programó mi amigo Bruno. Un gran abrazo para Bruno. Se anotó el escribane. Se anotó el escribane también para el sorteo. Qué grande, ¿eh? En un rato, tipo 11 y 10 de la mañana, hablamos mano a mano con Oscar Yunda. Sí, señor, Oscar Yunda, antes de lo que será, no se lo pierdan, ¿eh? El gran festival, acá nomás en San Nicolás, 3 y 4 mañana y pasado. No, hoy, ¿qué estoy diciendo? Hoy y mañana. Me quedé que era 2 de octubre, hoy es 3, chip, chip y para. Vamos de nuevo, vamos a empezar con el tema, vamos a poner el tema otra vez. Vamos a empezar otra vez. Silencio, silencio, silencio. Es hoy y mañana, el festival de jazz. Hoy y mañana en San Nicolás. Con la banda Argentum va a estar este monstruo, monstruo, Oscar Yunda. Y se queda por la zona y el lunes, si sos baterista, no te lo podés perder. Es uno de los bateros más grosos de la República Argentina y del mundo. Y va a estar en la Posada de los Muertos Bar dando una masterclass. Mano a mano con ustedes, compartiendo su conocimiento. Yo, si fuera usted, me vuelvo loco. Así que no se lo pierdan. En la Posada de los Muertos de los Bar. La Posada de los Muertos Bar.
1: Chipi, qué mierda, Chipi. ¿A qué me dijo? Estaba enterito.
0: Bueno, vamos. Esto es Electric Mob. En un rato, Oscar Yunda, ¿eh? It's gonna hurt.
1: Vamos, vamos arriba.
0: No te mozo, este. Subió el volumen.

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2: Buen día a vos, que recién sintonizás. ¿Cómo estamos? ¿Todo bien? Bienvenida, bienvenido al sábado 3. Arrancó octubre,

0: con Jazz and Groove. Escuchás, no es un día cualquiera, hasta el mediodía con mi amigo
1: Calo Jatón.
0: En el arranque musical, programa Norby Peralta, mi nombre
1: Sergio Fernetti.
0: ¿Estás? Esto es Yuya. Sí, ya sé que estás. 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En un rato, Harry Hunta. En un rato, sorteo.

0: Escuchamos Jazz and Groove. El elegido por Norberto Peralta, presentado auspiciado por GR Carpintería. Abrazo grande para el Escribane, que contento de estar activo una vez más. Volvió a calentar la gola el Escribane. Ay, Dios mío.
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0: Gracias a la loculoca. La loculoca que... Que nos... Que nos hace la voz. Que nos hace la voz, claro. ¿Se quedan con nosotros? Yo creo que sí. Se quedan con nosotros hasta las 12. Ahora, en un toque, Oscar Yunta. ¡Qué grande! Mucha audiencia me has atraído. Gracias, gracias. Qué placer, ¿eh? Un placer, un momento lindo para quienes amamos la radio. La radio, que es el más viejo de los medios de comunicación. El antepasado de la red social todavía vigente. El after. Norberto Peralta. Nobody else. Queen Bee and Lee Wilson.

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Nobody else, Queen Bee, Lee Wilson. En un toque hablamos con Oscar Yunta. Ya estamos preparando todo, ya vamos a estar hablando con él.

Ahí estaba ni más ni menos que Bruce Springsteen, el The Boss, de jefe, el jefe, el jefe, haciendo el Human Touch. Arrancamos con los pedidos. Ya vamos con el maestro en un toque con Oscar Yunta. Pedidos por ustedes, escucha. Yalton. Novedades, novedades de la mano de mi amigo Ulises. Esto es Save a Palette. Yalton.

0: Ahí escuchábamos ni más ni menos que a Dalton con Save a Pallet, la canción que nos pidieron nuestros amigos a través del 341-685-6155. Lo estoy escuchando al maestro. ¿Me está escuchando, maestro? Oscar Yunta.
1: Acá lo estamos escuchando perfecto.
0: Vamos, porque me había pedido que le dé un buen retorno, ¿no? Escucha.
1: Sí, no lo escucho. Esto es una ingeniería suiza. Es espectacular. Como si lo tuviera acá en el living.
0: Acá al lado. ¿Cómo anda? ¿Todo bien, maestro?
1: Sí. ¿Todo bien, maestro? Bien. Muy contento de esta ida nuevamente ahí a la región. Nos esperan dos días muy felices y puntualmente con los colegas bateristas y músicos en general y curiosos, público, que quiera acercarse también. Ahora vamos a charlar largo y tendido sobre esto que viene. Usted dirá, maestro.
0: Vos sabés que el jazz es un género que, uh-huh, que mucha gente respeta, incluso quienes necesariamente no escuchan jazz. He conocido, uh-huh, por mis años de radio, a gente que tiene un fanatismo casi de devoción, ¿no? Con el género. Y el Festival de, uh-huh, Jazz en San Nicolás ha tenido una repercusión que fue mucho más allá de la esperada. Lo sé de buena fuente, ¿no? Porque a pesar de que yo hoy por hoy resido en la ciudad de Rosario, sigo manteniendo, y de hecho he trabajado hasta hace poco en medio de San Nicolás, uh-huh, y la repercusión que tuvo el festival pasado fue realmente increíble.
1: La verdad que sí, y creo que todo tiene también una raíz y un génesis en algo que ocurrió hace ya varias décadas, que fue el concierto allí en el teatro, en este mismo teatro donde justamente vamos a estar tocando, uh-huh, mañana domingo. Allí estuvo tocando Bill Evans, que es como un pianista así icónico de la, sí, historia del jazz,
0: sí, claro,
1: americano, que bueno, nada, en una gira que él, donde él tenía que tocar primero acá en Capital Federal y luego tenía que tocar en Rosario. Luego, entre medio de esos dos conciertos, surgió la chance de hacer un tercer concierto ahí en el Teatro Municipal de San Nicolás, y eso me parece que sembró una semilla ahí muy grosa para poner a San Nicolás en el ojo de un montón de público de Argentina, Latinoamérica, incluso mucho más allá, ¿no? Sobre lo que ocurrió en San Nicolás y la belleza del teatro y todo lo que allí ocurrió esa noche, y de eso me parece que décadas después terminó floreciendo este festival en ese mismo teatro, en esa misma sala, y que felizmente se extendió a toda la ciudad. Así que, uh-huh, bienvenido sea para nada, principalmente, y esto más allá del género del jazz, me parece que todos los músicos tenemos siempre las ganas, las ansias y la ilusión de tocar y conectar con la mayor cantidad de público posible, y hacerlo en San Nicolás es un acontecimiento también muy feliz, porque sabemos del amor de mucha gente de la región por esta música. Así que bueno, nada, esto nos da la posibilidad de llegar hasta allí y poder compartir con un montón de gente, ¿no? Que, uh-huh, que estoy seguro que va a disfrutar de lo que va a pasar. De hecho, el festival comienza hoy sábado.
0: Exacto.
1: Y bueno, se extiende a mañana domingo. Son dos jornadas muy intensas. Quienes estén por

0: Máximo Romero en el piano, Jerónimo Carmona, un zaratense infiltrado que tenemos ahí de versión en el grupo. Y bueno, y yo, que me excluyo del comentario que hice antes, pero soy el que toca la batería en mi grupo, soy Oscar Jun. Y bueno, esto también nos da un poco pie para y la posibilidad de estar ya en la zona para realizar los masterclass que vamos a estar haciendo este lunes 5 de octubre a las 20 horas en la Posada de los Muertos, así en Villa Constitución. Una movida hermosa que se da también gracias al capo de Matías Macret, gran baterista y gran docente de San Nicolás para toda la región y también de Villa Constitución, Ramallo y demás, y hacerlo nada más y nada menos que en la Posada de los Muertos, que es este espacio increíble para la música y las artes, conducido por el gran Germán y también por Matías, que llevan adelante una movida alucinante. Y bueno, entiendo que vos también, Chipi, sos parte de toda esta cofradía, así que me enorgullece mucho poder estar en contacto con vos y a través tuyo llegar a todo el público de la zona para convidarlos a esto que es la masterclass, ¿no?, del lunes. También repito que es una movida más que nada para bateristas en principio, percusionistas, pero también para músicos en general y para público curiosos, todos aquellos que se quieren acercar a ver qué es, de qué se trata esto de la cocina, de bueno, practicar, estudiar, tocar la batería, hacerlo en un concierto, llevarse herramientas para desarrollar vocabulario en el instrumento, qué comprende tocar la batería, qué es lo que hay detrás de todo eso que uno oye usualmente en los álbumes y demás. Bueno, de todo eso vamos a hablar y creo que va a estar buenísimo. También decir que la inscripción incluye además el envío de dos video masterclasses que yo tengo editadas y publicadas y un montón de material manuscrito y guías de práctica y estudio, que es un material que todos los asistentes se van a poder llevar para poder trabajar por largo tiempo, más allá de del encuentro puntual de este lunes, ¿no? Digo, queda un material consistente como para poder trabajar por largo tiempo en todo esto que vamos a ver en la clase presencial. Así que bueno, nada, muy contento. El valor de la entrada de la inscripción es de 20.000 pesos. Quienes se quieran inscribir pueden comunicarse por WhatsApp, y atentos a este número, lo voy a repetir.
1: A ver.
0: Es 116-203-3515. Lo voy a repetir.
1: Dale.
0: 116-203-3515. Si se meten también a mi Instagram, por ejemplo, @oscar.giunta, ahí tengo todo publicado, por si se olvidan del número, lo que necesiten saber, o incluso preguntarme por privado, yo encantado de responder. Los derivo también con Matías Macret, con la gente de la Posada de los Muertos. Esto está aceitadísimo como máquina de relojería suiza.
1: Escucha, Oscarcito, ¿vos conocés la posada? ¿Ya estuviste en la posada?
0: Estuve. Okay. Estuve. De hecho, a principio de este año hicimos una muy linda gira por toda la región también con un guitarrista llamado Juan Pijuárez y con un bajista muy icónico llamado César Franov, que tocaba con Spinetta Jade y demás. Estuvimos tocando en la posada. Esa vuelta estuvimos por Cañada de Gómez, fuimos a Pergamino, después bajamos hasta Villa Constitución y estuvimos ahí en la posada. Así que doy fe que el lugar es hermoso y que la gente que lo lleva adelante es insuperable. Así que estoy muy contento, de verdad, de poder estar este lunes ahí compartiendo con todos ustedes.
1: Qué grande. Escucha, vos sos un tipo que, bueno, para mí, para el nivel, el tamaño que tenés como profesional y como músico, tenés una modestia impresionante. Para quien no lo conoce, Oscar es de Mendoza. Tiene una trayectoria larguísima, ha tocado con monstruos de nivel mundial y el tipo habla como si nada. Esa modestia me encanta, déjame que te lo diga. Ahora, vos de chiquito, en tu San José, allá en la región de Guaymallénes, ¿no? En Mendoza.
0: Mendoza, sí.
1: ¿Cómo arrancaste? ¿Cómo se te dio por la batería? Pues uno de los instrumentos. Yo aprendí guitarra, por ejemplo, ¿no? Soy profe de guitarra. Y la guitarra es más sencilla. Vos la guardás ahí en la funda, la pones en el ropero o en algún lugar de tu casa y ahí la tenés a mano. La bata es un instrumento que tiene un valor y que ocupa mucho lugar.

0: Igual que el piano, ¿no?
1: No, no, y aparte, bueno, vamos a dejar de lado el tema de cargar la batería, que son unos trastos insufribles que, bueno, uno decididamente tiene que amar mucho tocar el instrumento para bancarse, cargar todos esos bártulos tanto tiempo, ¿no? Pero bueno, dejémoslo eso de costado. Pero, no, y ahora fuera de broma, lo cierto es que, nada, ahí en San José, en Guaymallén, en Mendoza, que es ni más ni menos que una local, o sea, San José es el primer barrio que está en el Gran Mendoza, digamos, claro. A ver, es un límite político un poco caprichoso, porque lo que separa la ciudad o el centro de Mendoza de la zona de Guaymallén o de San José más puntualmente es el canal Cacique de Guaymallén, que es como un río, ¿no? Literalmente es un río que, bueno, nada, se lo puso como un límite natural, digamos,
0: claro,
1: ¿no? Entonces, pero digamos, formalmente mi casa estaba a menos de 15 cuadras del centro, o 12 cuadras, ¿viste? No, digamos, no es muy adentro en la provincia, sino que es pegado al centro.
0: Bien.
1: Pero lo cierto es que en aquella casa natal, tengo la fortuna de que hoy sea mía aún.
0: Ah, mira qué bueno.
1: Y que fue una casa construida por mis bisabuelos Tano, cuando llegaron de Italia, y pasó por todas las generaciones, digamos. Lo cierto es que ahí en ese living y en esa casa ocurrían un montón de cosas musicales, más que nada a instancias de mis viejos, ¿no? Porque mis viejos, cuando yo nací, eran todavía muy, muy pendejos, muy chiquitos. Mis viejos estaban apenas arañando los 20, 21 creo que tenía mi mamá, mi viejo tenía 20. Y lo cierto es que ellos mismos, al ser músicos también, los dos, estaban en una etapa realmente como de absorber todo lo que ocurría a su alrededor. Entonces, como además eran tipos talentosos los dos, y aparte eran buena gente, lo son creo todavía, digamos, siempre tuvieron la situación de ser convocados para una cantidad enorme de cosas, incluso muchas antagónicas, ¿no? Entonces por ahí de repente mi vieja cantaba música clásica, lírico.
0: Ah, mira.
1: Pero también tenía un grupo de Beatles con mi viejo. Después también cantaba tango a instancia de mi abuelo, o tocaba música, lo que se llamaba música internacional de esa época, que eran un montón de cantautores italianos que estaban de moda, tipo, no sé, Nicola Di Bari, ¿viste? Todo eso.
0: Claro.
1: Y nada, hacían literalmente de todo, desde jazz hasta tema de los Beatles, cosas así medio Motown, o cosas de medio Zeppelin, o no sé, tango, folclore, cuyano, era como multirrubro la cosa, ¿viste?
0: Claro.
1: Y todo eso pasaba un poco en casa, o sea, si no eran en el living donde se armaban los instrumentos así para ensayar, ocurrían las peñas que se armaban los domingos a la hora de las pastas, con toda la familia, y se armaba una de tango, de folclore, ¿viste? Entonces siempre había algo pasado.
0: Qué lindo.
1: Y lo cierto es que en un grupo en el cual estaban mis dos viejos tocando, un grupo de jazz de un trompetista mendocino llamado Horacio Rosas, que lamentablemente falleció, en ese grupo había un gran batero mendocino llamado Jorge Iturgay, que también lamentablemente no está entre nosotros, pero fue de gran impacto para mí, porque él dejaba la batería armada en el living para ensayar varias veces por semana. Entonces era muy común que yo de muy chiquito me levantara, no sé, para ir al baño o lo que fuera, o al pasar hacia la cocina, y estaba la bata, la nave esa, armada en el medio del living, que a mi tamaño era como, literalmente, como un ovni armado en el medio del comedor, ¿viste? Una bata bien 70, ¿viste? Color metalizada, con mucho mil platos. Entonces yo estaba, imagínate, fascinado. Y ese impacto visual fue lo primero. Y luego verlo a este gran batero tocar y llevar adelante, no sé, los arreglos, cómo ensamblaban las partes con el grupo, todo eso. Yo tengo recuerdos de muy chiquito estar como absorto, sentado en un sofá, mirando fijo todo eso que ocurría, y para mí era mucho mejor que ver los dibujitos animados, te digo la verdad, estaba como fascinado. Y eso, más unos discos de vinilo alucinantes que sonaban en el Wincofón ese que había también en el living, me llevó en algún momento a agarrar primero cuanta olla hubiera para bollar a palazo. Y después algún amigo de mi viejo y de mi vieja, llamado Pelusa, no me olvido más, baterista que hoy está viviendo en Italia.
0: Mirá.
1: Sí, llegara a escuchar esto, le mandamos un abrazo. Trajo un día de regalo una batería mini, una batería como de verdad, pero chiquitita.
2: Claro.
1: Y me la regaló, ¿viste? Y yo no lo podía creer. Me acuerdo también, esto como un recuerdo muy vívido, de verlo al tipo sacarla de la caja y armármela y dejármela ahí en el patio, ¿viste? Para que yo tocara. Y en paralelo, este otro batero que tocaba con mi viejo de Iturgay me regaló un par de baquetas. O sea que con eso yo sentí que era una... Era como la espada del Jedi, ¿viste? Que te dan para que hagas algo con eso. Con
2: sí, y los vecinos. No, los vecinos agradecidos.
1: Ah, los vecinos rezándole a la Virgen María. Pero bueno, la verdad que siempre con mucho, mucho amor todos y fueron de mucho aguante y mucha compañía.
2: Ocarcito, debo decirlo también. Sí, Ocarcito, ¿siempre por el jazz? ¿Por qué se te dio por el jazz? ¿O incursionaste en otros ritmos?
1: No. De hecho, mirá, te digo la verdad. Lo primero que pasó, esto que narraba, fue muy chiquito, pero después tuve toda mi etapa de parte de la primaria y secundario, bandas de rock a full, era muy fan del rock nacional, también tuve algunas bandas más metaleras, incluso un trío de punk rock en la adolescencia, me había hecho mi buena cresta también, he hecho tantas cosas, te imaginas, de tocar música tropical hasta tocar folclore, hasta tocar rock and roll o metal pesado, o un montón de cosas. Pero ya fue, quizás porque en algún momento, no sé, pasó que en la escuela también, en el conservatorio, había varios músicos de esa extracción y también pasó que varios músicos ya grandes y consagrados me empezaron a llamar como para ese ámbito y un poco se me empezó a asociar con esa música puntual, pero no es lo único que hago, de hecho sigo grabando y eventualmente hago alguna gira tocando otros géneros musicales, pero sí es cierto que mis proyectos principales están más relacionados al ámbito de la música de jazz y eso.
2: Qué grande, qué grande. Bueno, estamos hablando con Oscar Yunta. Oscar va a estar mañana a las 7 de la tarde en el hermoso Teatro Municipal Rafael de Aguiar en San Nicolás, allí en la esquina de Mitre y... ¡Ay, se me fue el nombre! No, porque ahí justo está el límite, es Olleros.
1: Nación, de la Nación no se llama la Nación.
2: Sí, Nación, tenés razón, porque está Mitre y Nación. Nación y sería... ahí ya es... Bueno, yo ya me olvidé de mi San Nicolás, hace tantos años que me fui, pero es en la esquina del teatro que es Nación, o de la Nación, como se llama, y la otra se me fue el nombre. ¡Ay, se me fue el nombre! Porque a esa altura, Chacabuco, y para el otro lado no me acuerdo. Bueno, yo vivía por ahí, pero no me acuerdo.
1: Igualmente, todo,
2: es en el teatro.
1: Hoy tenemos, yo me acuerdo cuando era chico, teníamos la guía T o la Filcar, que era un quilombo que tenía que comprarte en las estaciones de servicio.
2: La usé.
1: Pero ahora tenemos el Google Maps, que pones Teatro Municipal de San Nicolás y nos dice absolutamente todo, hasta los ravioles que venden en el restaurante.
2: Sí, entras a un lugar y ya te dice, cuando vas a pagar, te dice, este es el alias del lugar donde estás, pum, va, apretá acá.
1: Exacto, no tenés que hablar con nadie.
2: Qué grande. Bueno, entonces, 7 de la tarde en el Teatro Municipal, 8 de la noche a las 20, ¿sí? En la posada, la masterclass, ¿sí?
1: Sí, perdón, voy a hacer una clase. Lo del concierto de Argentum, es mañana, bien dijiste, mañana, domingo... 4 de octubre a las 19 horas con entrada libre y gratuita. Eso también es importante aclarar porque la gente que vaya, que decida ir, la producción del evento recomienda ir con bastante tiempo de antelación porque va a ir gente de todas las localidades y eso se entiende que se va a llenar también por el carácter gratuito del evento, ¿no? Y por otro lado, lo de la masterclass es el lunes, este lunes, 5 de octubre. A las 20 horas, bien dijiste, ahí en la Posada de los Muertos, en 14 de febrero, 333 bien, de Villa Constitución.
2: Señor.
1: Y repito, para quienes se quieren inscribir, el celular WhatsApp es 116-203-3515. Y si no se acuerdan el número, me quieren escribir por privado, es en Instagram, @oscar.giunta, G-I-U-N-T-A. Ahí les paso toda la data y creo que esto va a estar buenísimo.
2: Bueno, maestro, qué placer haberte tenido. Tú la merde, como dirían los franceses, para mañana a las 7 en el hermosísimo, que tiene una acústica maravillosa, Teatro Municipal de San Nicolás. Es hermoso. Y al otro día no se lo pierdan. Si sos fanático de la música, si tu instrumento es la batería o la percusión, o simplemente querés ir a ver a un grande, 11-6-203-3515, 11-6-203-3515 o @oscar.giunta, ¿sí? El curso sí. Vale nada más que 20 mil pesos y te llevas material, te llevas mucho, pero muy importante para seguir con eso que tanto amas. Ya lo hagas como pasatiempo o intentes ser profesional, no te la podés perder. A las 20 el lunes 5, la Posada de los Muertos Bar, 14 de febrero, 333. Oscar, qué placer, qué buen rato de radio nos diste. Un abrazo grande.
1: El placer es mío, gracias. Un abrazo gigante y bueno, nos vamos a estar viendo seguramente el lunes o mañana domingo por allí. Con mucha alegría para mí. Gracias, maestro, por el espacio y por la posibilidad de llegar a todos.
2: Un abrazo. Espero que les haya gustado. Maestro, este tipo tocó con Herbie Hancock, tocó con gente muy grosa. Y él en sí es un grosso, pero tiene la amabilidad y tuvo la modestia de hablar con nosotros un buen rato, no es un día cualquiera. Retomamos, nos quedan 13 minutos. Si no te anotaste, @elgarage, el garage de los muebles. Dale, dale, que se viene el sorteo.

Un abrazo grande para mi amigo Elías, de Gracias a Dios es Viernes. Gracias a Dios es Viernes. ¿No escuchaste? Es un programa bárbaro que está en esta misma Open Radio los viernes, obvio. Obvio. Se siguen esperando, a los burkinafasenses, que no, se dice así. ¿Cómo se dice burkinense? Bueno, hay un quilombo bárbaro porque viste que viene el Papa a la Argentina en noviembre y ya apareció la argentinidad al palo. Están pidiendo hasta 14 palos, 14 millones por una noche en Luján. The New Roses, Saints and Sinners, Saints and Sinners. Gente, escuchen. Les doy un ratito más. 11:46. Mirá que a las 12 nos apagan la luz acá. ¡No participaste todavía! @chipi.radio, mirá. Hay una mesa maravillosa del garage de los muebles. Mándame mensaje al 341-685-6155. Que hacemos sorteo, vamos.

0: Escuchemos a Jazzy. Temazo, se llama Baby Blue, otro tema pedido por nuestros amigos oyentes. Hablando de amigos oyentes, el escribano me dice, ¿por qué no pones Box Day?
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0: A la memoria de el gran Soule, que nos dejó por estos días la historia viva del rock argentino. Box Day, el momento en que estás. Ahora lo pongo completito.

Retorno. Lo vamos a hacer sonar el próximo sábado, Elías, ¿querés? Con Elías estamos tramando cosas. Hola, Chipi, quiero participar por el sorteo de la mesa. Ya lo seguí en la página de Instagram. Dice Jazz, que deja su número 780. Me anoté en Instagram también. Dice Vero con el 193. Gracias, sigan a mis amigos. Denle una mano a la gente del garage, de los muebles. Después de este tema de Box Day, que lo vamos a poner entero, de mazo. Escuchá, vamos a estar haciendo el sorteo completito a pedido de Rubén. El momento en que estás, un himno de nuestra música. Maestro,

0: eso cada día, diciendo el mañana ser hoy. Qué buen tema este, ¿eh? Qué buen tema. No es un día cualquiera, lo hacemos entre un montón de gente. ¿Qué decirles? A mí me agarra, después del momento que vivimos, el momento que vivimos recién con Oscar Giunta. Ustedes dense cuenta que Oscar es un tipo muy modesto. Gracias Mati, gracias Coco. Gracias Elías. Gracias Sergio Ramírez. Gracias Germán. Gracias. Gracias Calo. Gracias a la vida por darme la posibilidad de hacer esto que tanto me gusta, que es la radio. Así que es un, para mí, un placer. Si bien yo, la verdad que admiro todos los géneros porque tienen su magia. Y lo he aprendido con los años. Porque cuando uno era un poquito más pendejo por ahí, que decirte, tampoco es que uno escuchaba jazz. Hemos pasado por varias etapas. Pero aquí estamos. Aquí estamos y respetamos a un músico de la talla de Oscar Giunta. Recordamos a recién al desaparecido integrante de Vox Day. ¿Qué va a ser? Son cosas que... A ver, Juan Carlos Soule, así se llamaba. Fundador, pionero. Héctor Ricardo Soule, así se llamaba en realidad. Fue una de las figuras de la primera generación, la primer camada de... El rock nacional murió hace algunas horas. Por eso el escribane oportuno me dijo, che, poné algo de Vox Day. Yo estaba tratando de decir, pero bueno, no quería olvidarme de eso, de que este programa lo hacemos entre un montón de gente que aporta. La radio es una comunidad. Yo tengo la suerte de poder hacerlo. De poder estar acá, en mi estudio, en mi casa, de que Calo se cope y me suba a la antena, de poder hacer estas cosas y de hacer algo por el arte de la ciudad. Desinteresadamente todos, ¿eh? Desinteresadamente... Para que ustedes, los que son músicos, los que son oyentes, los que aman la cultura, tengan un ratito. Hay que darle difusión a estas cosas. Hay que darle difusión a estas cosas. Por ahí sumamos un poquito, pero todo vale la pena. Todo vale la pena. Así que placer enorme y alegría que me da hoy. Si me llevo mañana para ver a Argentum, para verlo a Oscar y darle un abrazo. Así que vamos a intentarlo. Y acuérdense de la clínica, 116-203-3515, los que recién llegan, 116-203-3515, le escriben a Oscar Giunta, se anotan para estar en una masterclass y terminar de pulir aspectos. Si te gusta la batería, estás loco si te lo perdés. Bueno, volvemos acá, el... Cribane, Cribane. Ya no. Ah, está listo el escribane, mirá. Pensé que estaba distraído, pero no, está absolutamente listo el escribane. Así que vamos a hacer el sorteo, mis amigos. Llegó el momento, el garage. El garage. El garage de los muebles. El garage de los muebles. Presenta este sorteo. Ahora vamos a poner a Puli, mis amigos. Te mando un gran abrazo. Qué bueno. Qué bueno tenerte otra vez en mi cartera de auspiciantes. Y te lo digo de todo corazón, amigo. Qué bueno tenerte de regreso. Activo, que eso es lo bueno. Así que, ¿sorteamos? Entre todos los anotados. Algo le sumamos también a los amigos que están allí en calle Santiago del Estero y tienen un garage lleno de muebles. 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
1: ¿Tiene sorteo, Chipi?
0: Le metemos, escribano. Estaba ahí el escribano, está contento porque Flores metió dos goles. Por fin el pibe está despegando. Lo habían inflado por el pibe. Pero bueno, nada. Che, vamos con el sorteo porque se nos apaga la... La luz, 11.58. Gracias a todos. Hola, Vero. Qué bueno tenerte. Un beso para Vero. Para la gente de Acierto, para recibir pintura. Un abrazo para Pelegrín, Repuestos. Mi amiga Vale. Está media borrada, Vale, de las mañanas del sábado. No sé qué le pasa. No sé. Ya hablaremos seriamente con Valeria Pelegrín. Y sí, bueno, ni hablar. La gente de GR, que sea rock. Nuestros nuevos amigos del garage. Vienen más auspiciantes. Entonces está poniendo lindo, está poniendo lindo. Bueno, ¿quién ganó? Somebody else. El número del DNI termina en 780. 780. Participó en Instagram. Los sigue. A los amigos del garage, de los muebles. Tienen que estar escuchándonos un día. A vos, 780. ¿Estás escuchándonos un día cualquiera? 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

0: Mirá qué bueno, mirá qué bueno. Apareció, apareció. A ver, apareció la ganadora.
1: Hola, Chin, ¿cómo va? Acá estamos con Mateo. Mateo es mi pareja, me hizo participar al último momento.
0: Qué grande.
1: Así que la verdad que estamos re felices, re contentos. Es la primera vez que veo un sorteo. Así que muchas gracias.
0: De nada, un besito. Felicitaciones a los dos. Les mando un beso grande. Gracias por escucharnos un día cualquiera. ¡Disfrútenlo!
2: Volvemos en una semana. No es un día cualquiera.
0: Nosotros nos vamos. Ha sido un hermoso sábado. Pero volvemos en 7 días. El fin de largo estaremos haciendo No es un día cualquiera a las 9 de la matina. Gracias, gente. Gracias a todos. Pero mirá, de todo corazón. Hasta el próximo sábado. Me voy con Blink 182. ¿Vamos, muchachos? Están un poco viejos los chicos, pero en su época la movían. Buena semana, gente. Chau.

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